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Como siempre, nuestra programación comenzará con las noticias de la jornada y continuará con los siguientes espacios. 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Palestina, una historia sin fin. Y el tema del día de hoy es atención al cáncer infantil. Soy Selin Saral Şimşek y nuestro operador de control de hoy es Gökhan Polat.

tal? Saludos. Empezamos con los titulares del día. Trump analiza un posible acuerdo con Irán, pero pospone la decisión final. La ONU afirma que Israel, incluido en la lista negra, no ha aportado ni una pizca de pruebas sobre la prevención de la violencia sexual. Turquía advierte de una escalada en el Mar Negro tras el ataque con drones a un barco. Y ahora los detalles. Trump analiza un posible acuerdo con Irán, pero pospone la decisión final. Según informes de medios estadounidenses, el presidente Donald Trump aún no ha decidido si apoyará el acuerdo propuesto para poner fin a la guerra entre Estados Unidos e Israel e Irán. El tema se discutió durante una reunión de 2 horas en la Casa Blanca con el equipo de seguridad nacional de Trump. Un alto funcionario de la administración confirmó que la reunión había concluido, pero no se anunció ninguna decisión. En su declaración en la plataforma Truth Social, Trump afirmó esto: Irán debe aceptar que nunca poseerá armas nucleares ni una bomba nuclear. El estrecho de Hormuz debe abrirse de inmediato al tráfico marítimo ilimitado en ambas direcciones y sin cobrar ningún peaje. Asimismo, subrayó que las minas colocadas en el estrecho también deben ser retiradas. Anteriormente, Trump había declarado que estaba sopesando una decisión final sobre un posible acuerdo. Irán, por su parte, afirmó que cualquier acuerdo requeriría que Washington abandonara lo que describió como exigencias excesivas. El principal negociador de Teherán, Mohammed Bakar Ghalibaf, recalcó que Irán juzgaría a Estados Unidos por sus acciones, no por sus declaraciones. La ONU afirma que Israel, incluido en la lista negra, no ha aportado ni una pizca de pruebas sobre la prevención de la violencia sexual. La ONU ha rechazado las acusaciones israelíes tras su inclusión en la lista negra de zonas de guerra por violencia sexual contra palestinos en el marco de su guerra genocida desde el 7 de octubre de 2023, afirmando que no se ha presentado ninguna prueba de medidas preventivas. Después de que el secretario general Antonio Guterres hiciera en agosto la advertencia de inclusión en una lista negra, Pramila Patten, la funcionaria de la ONU que redactó el informe, declaró que dedicó gran parte del año pasado a solicitar información a Israel sobre medidas preventivas, pero no recibió ninguna respuesta sustancial. Nunca recibí ni una pizca de información sobre las medidas adoptadas por el gobierno de Israel para la implementación de las medidas preventivas, afirmó. Añadió que las reiteradas solicitudes por escrito y en reuniones para obtener detalles sobre el acceso a las órdenes y la rendición de cuentas tampoco obtuvieron respuesta en aspectos sustanciales. En declaraciones realizadas en la sede de la ONU en Nueva York, Patten se refirió a la carta enviada por el secretario general a Israel el 11 de agosto y afirmó:

no he recibido la más mínima información sobre las medidas o acciones que el gobierno de Israel haya tomado al respecto. Patton indicó que en esa carta Guterres enumeró las medidas que Israel podría adoptar en virtud de las resoluciones del Consejo de Seguridad de las Naciones Unidas. El secretario general señaló en esa carta que la implementación de estas medidas sería tenida en cuenta en proceso de la decisión. Sin embargo, también subrayó claramente que los factores prioritarios eran el cese inmediato de todos los actos de violencia sexual y la concesión de acceso sin restricciones.

las normas, declaró. Turquía advierte de una escalada en el Mar Negro tras el ataque con drones a un barco. El Ministerio de Asuntos Exteriores de Turquía declaró que Ankara ha seguido transmitiendo su preocupación a todas las partes pertinentes respecto a los riesgos y amenazas que supone la escalada bélica en el Mar Negro, así como sus posibles efectos adversos para Turquía. La declaración de Ankara se produjo después de que un buque de carga de propiedad turca que transportaba graneles secos desde el puerto ucraniano de Odessa a Turquía fuera atacado por un dron en el Mar Negro. Reiterando su advertencia contra las acciones que podrían conducir a una escalada incontrolada del conflicto, el ministerio hizo un llamamiento a todas las partes para que actúen con moderación. Turquía también reafirmó su petición de mantener la seguridad de la navegación marítima civil en el Mar Negro y de poner fin a la guerra mediante negociaciones.

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1: El Banco Mundial, el FMI y la AIE advierten de una escasez de combustible este verano en medio del cierre del Estrecho de Hormuz. Los directores del FMI, el Banco Mundial y la Agencia Internacional de Energía advirtieron que la seguridad energética mundial podría verse comprometida si los envíos de petróleo a través del Estrecho de Hormuz no se normalizan durante el periodo de máxima demanda estival. En una declaración conjunta, señalaron que las reservas mundiales de petróleo se están reduciendo a un ritmo récord. Advirtieron que cualquier interrupción prolongada podría socavar los mercados y debilitar la resiliencia económica. Subrayaron que las interrupciones en el transporte marítimo en el Golfo, vinculadas al conflicto entre Estados Unidos e Israel con Irán, ya están elevando los precios de la energía y los fertilizantes, una situación especialmente preocupante para los países de bajos ingresos. Los altos mandos militares de Estados Unidos y Cuba se reunieron en la bahía de Guantánamo. Los altos funcionarios militares de Estados Unidos y Cuba se reunieron en la bahía de Guantánamo, la base estadounidense ubicada en el país caribeño. Esto sucedió en un momento que las relaciones entre ambos países se han deteriorado debido al aumento de la presión ejercida por Estados Unidos. Según un comunicado del Comando Sur de Estados Unidos, acompañado de una fotografía del encuentro, el general estadounidense Francis Donovan mantuvo el viernes un breve intercambio sobre cuestiones de seguridad operacional con el general cubano Roberto Legra Sotolongo. La semana pasada, diversos informes señalaron que La Habana estaría considerando llevar a cabo un ataque con drones contra la base ante la posibilidad de una agresión estadounidense. De acuerdo con el comunicado, Donovan encabezó una evaluación de la seguridad perimetral de la instalación estadounidense y abordó cuestiones relacionadas con la seguridad del personal militar y la preparación operativa. La bahía de Guantánamo, situada en la costa sureste de Cuba, a unos 700 kilómetros al sur de Miami, tiene una reputación negativa debido al trato dispensado a los detenidos tras los atentados del 11 de septiembre de 2001. El Comando Sur de Estados Unidos declaró que la base naval de la bahía de Guantánamo es un centro operativo y logístico vital que respalda los esfuerzos militares de Estados Unidos contra las amenazas que socavan la seguridad, la estabilidad y la democracia en nuestro hemisferio. La ONU advierte que la ocupación israelí de Gaza empeorará el sufrimiento infantil. La ONU advirtió que el plan israelí de extender su ocupación al 70% de Gaza aumentaría el sufrimiento infantil debido al grave hacinamiento. Benjamin Netanyahu ordenó al ejército que tomara más territorio, debilitando aún más un frágil acuerdo de alto el fuego que ya se había violado repetidamente. Netanyahu había declarado anteriormente que Israel controlaba primero el 50% y luego el 60%, y añadió: «Mi directiva es avanzar hasta el 70%».

UNICEF advirtió que esta medida agravaría la crisis de salud infantil en Gaza. Gaza ya es uno de los lugares más densamente poblados del mundo, con personas hacinadas en aproximadamente el 40% en medio de una amplia propagación de infecciones, declaró a la prensa Salim Obeis, portavoz de UNICEF.

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1: El presidente turco Recep Tayyip Erdogan conmemoró el aniversario 573 de la conquista de Estambul. El presidente de Turquía, Recep Tayyip Erdogan, describió el aniversario 573 de la conquista de Estambul no solo como una victoria militar histórica, sino también como un punto de inflexión que trajo paz, seguridad y renovación a la ciudad. El viernes, durante el programa titulado De la conquista de Estambul a la conquista de los corazones, organizado por la presidencia provincial de Estambul del partido AK, en los jardines del Centro de Congresos Halic, Erdogan pronunció un discurso con motivo de las celebraciones del aniversario 573 de la conquista de Estambul. Rindió homenaje a quienes participaron en la conquista de 1453 bajo el liderazgo del sultán Mehmet II, conocido como Mehmet el Conquistador. En este día tan significativo, recuerdo con misericordia a todos nuestros antepasados que participaron en la conquista de Estambul hace exactamente 573 años y a quienes fueron martirizados o resultaron heridos en las murallas de esta ciudad, declaró Erdogan. Asimismo añadió, también evoco con el mayor respeto y reverencia a aquel glorioso comandante que logró la conquista de Estambul cuando apenas tenía 21 años. El presidente afirmó que la conquista de Estambul no fue únicamente una gran victoria, ni solo un acontecimiento que abrió una nueva era y cerró otra, sino una transformación de la oscuridad en luz en una de las ciudades más valiosas del mundo. En este contexto, indicó esto. La conquista de Estambul significó el establecimiento de un entorno de paz y seguridad que perduraría durante siglos en una ciudad donde no existían garantías para la vida ni para los bienes. La conquista de Estambul significó mostrar tolerancia y otorgar reconocimiento a personas de todos los orígenes, creencias y opiniones, algo que hasta entonces no se les había concedido. La conquista de Estambul significó apagar una fuente de discordia para la región y en su lugar encender una llama de justicia, equidad que no se extinguirá hasta el fin de los tiempos. Alcanzó los 35 el número de países objetivo en el comercio electrónico de exportación. Hasan Önal, el jefe del Departamento de Marketing Digital para la Exportación Electrónica, Políticas Públicas Conductuales y Tecnologías de Nueva Generación de la Dirección General de Exportaciones del Ministerio de Comercio de Turquía, informó que debido a los recientes cambios en el comercio mundial y a la eliminación de exenciones arancelarias en algunos países, el número de mercados objetivo se incrementó de 18 a 35. Durante un programa celebrado en Antalya, Önal señaló que el comercio electrónico está creciendo a un ritmo más acelerado gracias a la transformación tecnológica. Destacó que Turquía ha logrado un impulso significativo en el ámbito de las exportaciones electrónicas durante los últimos años y precisó que el volumen de exportaciones, que era de 2.000 millones de dólares en 2023, ha alcanzado los 6.400 millones de dólares. Önal subrayó que algunos países siguen de cerca las iniciativas de Turquía en este sector y afirmó, Arabia Saudita estudia atentamente el modelo turco de exportación electrónica. Consideran que después de China, Turquía es el ejemplo más exitoso de política de e-exportación. Asimismo, explicó que recientemente se incorporaron países como Alemania, Francia y Rumanía al grupo de mercados objetivo y añadió esto. El país prioritario en materia de e-exportación en Estados Unidos. Pero le siguen Arabia Saudita, Azerbaiyán y Alemania. Las empresas se

Expanden al mercado internacional principalmente a través de plataformas globales de comercio electrónico. Estados Unidos es un mercado de gran importancia para nuestras empresas que acceden a él mediante estos mercados digitales. Nuestros programas de apoyo a la e-exportación también están diseñados para fomentar esa expansión a través de las plataformas de venta en línea. Hasta la fecha, hemos preparado guías para 27 marketplaces. Más que centrarnos en países concretos, buscamos impulsar las ventas en plataformas globales internacionales para que nuestras empresas puedan llegar a todo el mundo. Acaban de escuchar las noticias de hoy.

Migración y memoria, resistencia cultural en las canciones populares del exilio. Mientras la noche desciende lentamente sobre los hombros del mundo, el viento de las lejanas estepas vuelve a tomar la palabra. Una voz se eleva, no es solo una melodía, ni tan solo un recuerdo. Es la voz de quienes se lanzaron a los caminos, de los hogares que dejaron atrás, de los horizontes que no se atrevieron a mirar por última vez. Es la voz de quienes, aunque arrancados de sus raíces, llevan esas raíces dentro de sí. Es el eco de esa historia ancestral donde la migración y la memoria, la separación y la resistencia se entrelazan. Hoy les invitamos a un viaje que se extiende más allá del tiempo y del espacio. Es un viaje trazado no por mapas, sino por recuerdos. En este viaje no son las brújulas las que marcan nuestra dirección, sino las canciones. Porque hay caminos que solo se encuentran con una canción. Hay heridas que solo hablan a través de una melodía. La migración, una sola palabra, pero lleva dentro incontables despedidas. La última mirada atrás en el umbral de una puerta. El llanto silencioso de una madre, la separación que un niño no puede comprender, la aceptación callada de un anciano. La migración no es simplemente un cambio de lugar, es arrancar un mundo de raíz y sembrarlo en otra tierra. La historia de las migraciones de los turcos es también una gran marcha que se extiende desde las profundidades del tiempo hasta hoy. Este movimiento, que comenzó en las inmensas estepas del Turquestán, fue tomando forma con las vidas de comunidades que buscaban nuevas tierras a causa del clima, la sequía y las condiciones de vida, guiándose por el cielo a lomos de sus caballos y llevando consigo su lengua, sus creencias y su forma de vida a donde quiera que fueran. Con el tiempo, estas migraciones se intensificaron no solo por las condiciones naturales, sino también por guerras, presiones políticas e invasiones. Desde los hunos hasta los gokturcos, desde los uigures hasta las tribus Oghuz, muchas comunidades se extendieron por distintas geografías. En estos viajes se abandonaron patrias y se vieron pérdidas, pero cada migración llevó consigo también una memoria. Aunque las tiendas se desmontaron, las epopeyas, los relatos y las canciones siguieron viviendo. En esta vasta geografía que se extiende desde Anatolia hasta los Balcanes, desde el Cáucaso hasta Siberia, la migración no fue una dispersión, sino un proceso de creación de vínculos y de rebrote de las raíces en distintas tierras. Cada nuevo brote llevó el recuerdo del pasado hacia el futuro. En la vasta geografía del mundo turco, la migración no es simplemente un acontecimiento histórico, sino una forma de existir. En esta gran marcha que se extiende desde las inmensas estepas de Turquestán hasta las montañas de Anatolia, desde las brumosas laderas del Cáucaso hasta las melancólicas llanuras de los Balcanes, al ser humano lo acompañan a veces el sonido de los cascos de los caballos, a veces el tañido del copús, pero sobre todo la canción popular. Porque la canción es la memoria de la migración. El ser humano puede dejar su hogar atrás

pero no puede dejar su voz. Un pueblo puede ser desterrado, pero no se puede silenciar su lengua. Por eso es en los caminos del exilio donde más canciones nacen. Donde las palabras no alcanzan, la melodía toma la palabra y expresa el dolor, la añoranza y la pérdida. En las diferentes esquinas del mundo turco existen canciones que se entonan en lenguas diferentes, pero con el mismo corazón. No es casualidad que una melodía que resuena en las estepas kazajas y un lamento de Crimea, la añoranza uigur y el destierro anatolio se encuentran en un mismo sentimiento, porque el dolor y la nostalgia no conocen fronteras ni lenguas. Estas canciones no son solo tristeza, sino también una resistencia. Aunque las comunidades desterradas pierdan su hogar, su tierra e incluso su nombre, mientras conserven su canción, preservan su existencia, porque las canciones son archivos orales que portan la memoria. Por eso, la migración y la memoria no pueden concebirse por separado. La memoria es la última rama a la que aferrarse y la migración es la prueba a la que el viento somete esa rama. Y aunque los pueblos lo dejen todo atrás, lo que más llevan consigo son sus recuerdos, sus voces y sus canciones. Las canciones que llevan las huellas de la migración en el mundo turco no narran simplemente un desplazamiento geográfico, sino la historia de la ruptura y de la profunda resistencia que nace frente a ella. En las canciones del exilio, que se extienden desde Crimea hasta Rizka, desde las tierras uigures hasta los Balcanes, se escuchan la oscuridad de los vagones de tren, el silencio de los hogares abandonados y la sombra de las patrias que se alejan. Pero esta tristeza no es un duelo pasivo, sino una resistencia cultural que se mantiene en pie gracias a la voluntad de recordar. Porque estas canciones se cantan para no ser olvidadas, y un pueblo que recuerda no pierde su existencia. Esta memoria compartida une con un vínculo invisible a las comunidades que viven en distintas geografías del mundo turco. El saz del aşık azerbaiyano, la epopeya del manasçı kirguís, el başkşi turcomano y el ozan anatolia se nutren de la misma raíz. Y la migración en esta memoria no es solo pérdida, sino también renacimiento y construcción de la identidad. Las canciones tienden un puente entre el pasado y el futuro, porque una canción no lleva solo el pasado, sino también el porvenir. Por eso, mientras la canción perdure, perdurará la memoria. Mientras la memoria perdure, perdurará la identidad. Y mientras la identidad perdure, un pueblo preservará su existencia.

Si quieren borrar la memoria de un pueblo, primero destruyen sus imágenes, porque a veces una cámara vive más que un arma. Una fotografía puede mantener vivo durante décadas aquello que un tanque quiso borrar. En Palestina, el cine no es solo arte, es un documento de existencia. Es la forma en que un niño recuerda su casa destruida. Es el intento de una madre por preservar el rostro de su hijo desaparecido frente al tiempo. Y a veces es la única manera de decirle al mundo, estuvimos aquí. Esta guerra contra la memoria no es nueva. El archivo de la Unidad de Cine Palestino fue completamente saqueado durante la invasión de Beirut en 1982. Miles de rollos de película fueron robados con el objetivo de borrar la memoria visual de un pueblo. Sin embargo, quienes se llevaron ese archivo no entendieron algo esencial. Una historia arrancada de la cinta, si está grabada en la conciencia de un pueblo, renace en cada generación, como muestra el documental A Fidai Film, un film fedaín, que sigue la pista de aquellos archivos robados y recuerda que el cine es también una forma de resistencia. El cine de Palestino ha pasado de las estrechas calles de los campos de refugiados a los mayores festivales del mundo. Directores como Elia Suleiman, Hani Abu Assad y Anne-Marie Jair han llevado estas historias desde Cannes hasta nominaciones al Oscar. Películas como Omar y 200 metros muestran cómo los muros de la ocupación no solo dividen ciudades, sino también las vidas y las almas de las personas. Pero hoy la batalla por la memoria visual ha alcanzado un nuevo punto crítico. En los premios Oscar de 2025, el documental palestino-noruego No Other Land, No Hay Otra Tierra, ganador del premio a mejor documental, mostró al mundo la destrucción y la resistencia en Masafer Yatta, en Cisjordania. Esta obra confirmó una vez más que el cine no es un medio de observación solo, sino un grito global contra la injusticia. Uno de los apoyos más importantes a este grito ha llegado desde Turquía, a través de la Corporación Turca de Radio y Televisión TRT. La coproducción Filistín 36 documenta la profundidad histórica de la ocupación, mientras que Holy Redemption, realizada por TRT World, expone ante el mundo la violencia de los colonos radicales. Por su parte, Under the Olive Tree, quien narra el espíritu de resistencia de Gaza, se ha convertido en una memoria cinematográfica de la conexión con la tierra. Y a veces una película se filma solo para dejar constancia del último aliento de un niño en la historia. El caso de la pequeña Hind Rajab atrapada en un automóvil con su familia en Gaza ya no es solo una noticia, se ha convertido en un fotograma imborrable grabado en la memoria colectiva de la humanidad. El dolor de la Nakba

la manera de filtrarse al mundo, como la luz que se cuela por las grietas. El cine palestino nos enseña algo esencial. Un pueblo puede perder su hogar, sus calles e incluso sus ciudades. Pero mientras las imágenes permanezcan, la memoria sigue viva. Y mientras haya un director que siga soñando, un actor que encarne la memoria y una cámara que continúe registrando, la historia interminable de Palestina seguirá existiendo.

Atención al cáncer infantil. El cáncer es una enfermedad que puede presentarse en cualquier persona, sin distinción de género ni edad. Sin embargo, los tipos de cáncer que se observan en los niños son diferentes a los de los adultos. En la infancia también pueden aparecer muchos tipos de cáncer, especialmente la leucemia. Con el objetivo de llamar la atención sobre estos tipos de cáncer y crear conciencia, el 15 de febrero fue declarado en 2002 como el Día de Cáncer Infantil. Desde entonces, cada año, el 15 de febrero, se llevan a cabo diversas actividades para concienciar a la sociedad sobre la importancia del diagnóstico temprano, así como sobre los procesos de tratamiento y cuidado. Según los datos de la Agencia Internacional para la Investigación del Cáncer de la Organización Mundial de la Salud, cada año se detectan más de 400.000 nuevos casos de cáncer en niños de 0 a 19 años en el mundo. En Turquía, en el mismo grupo de edad, se diagnostican aproximadamente 4.700 nuevos casos de cáncer al año. Entonces, ¿qué tipos de cáncer se observan en la infancia? ¿Y qué deben hacer las familias cuando detectan ciertos síntomas? Mina Yagıcı Çiftçi, de TRT Noticias, habló sobre este tema con el profesor Dr. Ali Ayçiçek, especialista en hematología y oncología pediátrica del Hospital de la Ciudad Başakşehir Çam İsakura de la Universidad de Ciencias de la Salud y ahora compartimos esta conversación con ustedes. La leucemia ocupa el primer lugar. El profesor Dr. Ayçiçek señala que la frecuencia de los cánceres infantiles varía según la edad y afirma: los principales son el cáncer de sangre y los tumores cerebrales. La leucemia, también conocida como cáncer de la sangre, representa aproximadamente el 30% de los cánceres en la infancia. El 70% restante está compuesto principalmente por tumores del sistema nervioso central, linfomas y cánceres que se desarrollan en órganos y tejidos del cuerpo. Entonces, ¿en qué grupos de edad se observan con mayor frecuencia determinados tipos de cáncer? La respuesta la obtenemos del profesor Dr. Ayçiçek. Los cánceres de la sangre son más frecuentes antes de los 10 años. El linfoma se observa más en el segundo grupo a partir de los 10 años, es decir, durante la adolescencia. Los tumores llamados neuroblastomas, que se originan en las células madre nerviosas, aparecen con mayor frecuencia en menores de 5 años. El tumor de Wilms, tumor renal, en cambio, se presenta en niños aún más pequeños. Palidez y cansancio pueden ser señales de leucemia. Muchos de estos tipos de cáncer pueden tratarse con éxito cuando se diagnostican en una etapa temprana. Sin embargo, a pesar de ello, en el mundo mueren cada año

100.000 niños a causa de estas enfermedades. Por esta razón es fundamental que los padres estén especialmente atentos para lograr un diagnóstico precoz. El profesor Dr. Ajcic subraya que cada tipo de tumor presenta síntomas diferentes y resume así las señales según el tipo de cáncer. En la leucemia, es decir, el cáncer de la sangre, pueden observarse palidez en la piel del niño, aparición de manchas en el cuerpo, debilidad, fiebre de más de 3 a 5 días sin causa identificada, falta de interés en jugar como antes, pérdida de apetito y además dolores corporales, especialmente cuando estos dolores llegan a despertar al niño por la noche. Ya suele considerarse un posible diagnóstico. Por supuesto, no es correcto afirmar que un niño tiene cáncer solo por estar pálido. Sin embargo, cuando a esto se suman uno o varios de los síntomas mencionados, la sospecha de cáncer se vuelve más fuerte. Vómitos sin causa y dolor de la cabeza pueden ser dignos de tumor cerebral. El profesor Dr. Ajcic explica que en los tumores cerebrales, especialmente pueden presentarse vómitos en las primeras horas de la mañana. Junto con los vómitos también comienza a aparecer dolor de cabeza, puede haber parálisis facial, o bien los vómitos aumentan progresivamente y el dolor de cabeza se vuelve insoportable. También pueden observarse inestabilidad, sensación de mareo o confusión. Por ejemplo, la escritura puede deteriorarse. A veces incluso puede cambiar el comportamiento del niño. En el caso del neuroblastoma y del tumor de Wilms, el síntoma más importante es la aparición de hinchazón y endurecimiento en el abdomen del niño. El profesor Dr. Ajcic señala que en los tumores óseos se observa dolor en los huesos. Generalmente en la adolescencia aparece un dolor inexplicable en una sola extremidad, normalmente justo por encima o por debajo de la rodilla. A veces comienza tras un golpe con una pelota o una caída, pero no desaparece. Con el paso de los días empeora cada vez más. Atención a la hinchazón en el cuello. En el caso del linfoma, el profesor Dr. Ajcic llama la atención sobre las hinchazones que aparecen en la zona del cuello. Estas inflamaciones pueden ser duras, inmóviles y en algunos casos presentarse junto con otras más pequeñas alrededor. Muchas familias que detectan uno o varios de estos signos en sus hijos suelen entrar en alarma. El profesor Dr. Ajcic concluye sus palabras de la siguiente manera. Por supuesto, el diagnóstico temprano es importante, pero cuando hablamos de diagnóstico temprano es necesario mantener un equilibrio. No es correcto realizar una ecografía cada semana por un ganglio linfático del tamaño de un grano de almendra en el cuello que no crece progresivamente en días o semanas. Si el niño no está como antes, es necesario acudir al médico. Si el médico no encuentra nada importante, pero con el tiempo no hay mejoría, en lugar de acudir inmediatamente a otro médico, se puede volver al mismo especialista para una revisión y, si es necesario, solicitar otras pruebas. De esta manera, se puede llegar a un diagnóstico más fácilmente.

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Servicio español PK33, código postal 06443, Ankara, Turquía. 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Hemos llegado al final de nuestra emisión de hoy en la radio de La Voz de Turquía. Les deseamos a todos un hermoso día. Hasta mañana.